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amigos, bienvenidos sean todos ustedes. Aquí ya estamos listos para disfrutar del tumbao y empezar a bailar. Muchas gracias por acompañarnos y escucharnos por la radio y conectarse con nosotros por internet desde nuestra página oficial. Estamos transmitiendo desde las instalaciones de radio y televisión de Guerrero desde el calurosísimo puerto de Acapulco. Saludo a nuestros radioescuchas en Ometepec y Zihuatanejo. Les recuerdo el teléfono en cabina 7444-855757 para que nos llamen y nos dejen saber sus comentarios. Hoy tenemos un programa muy dinámico y divertido, así que ya súbanle al volumen, que damos inicio con un tema originalmente de reggaetón que se convirtió en un fenómeno en el 2023. Se llama Lala, con el famoso rapero y cantante urbano puertorriqueño Mike Torres. Obviamente aquí lo tenemos con todo el ritmo y sabor de la salsa. Comenzamos la fiesta aquí en El Tumbao.

Así suena nuestra versión en español de uno de los éxitos de la boy band Sync. Te voy a amar se llama este tema, originalmente lanzado en balada pop, con el estilo salsero del destacado músico y productor Jay Lugo, en compañía de otro reggaetonero puertorriqueño y compositor de música urbana, Kenny White. A continuación, tenemos a dos jóvenes colombianos. Ella es cantante, bailarina y actriz, y él es un compositor, músico y cantante, con el tema Amantes, lanzado en el 2017. Ellos son Gracie y Mike Bahía.

Enamórate Bailando es lo que acabamos de bailar con el caballero de la salsa Gilberto Santa Rosa y el septeto Acarey. Y ya que mencionamos a Gilberto Santa Rosa, es precisamente él quien descubre el enorme talento y lo lanza al ruedo en la escena musical. Hablamos del siguiente cantante y compositor, también puertorriqueño, Víctor Manuel. Él destaca por mantener viva la tradición del soneo dentro de la salsa romántica. Acompañado del más polémico de sus paisanos, el señor Bad Bunny. Esto se llama Mala y Peligrosa.

Nos vamos al corte, pero nos vamos bailando y gozando de una buena timba cubana con Timbalife y Roberton, con esta rica canción que se llama Duplicándote la Dosis. No se vayan, que aquí los espero de regreso con más musiquita para bailar, que aquí la fiesta sigue. No le cambies y no te muevas de donde estás, que te espero para seguir bailando. Regresamos.

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Así fue nuestro regreso del corte con este éxito del cantante canadiense, conocido mundialmente como The Weeknd. Con el tema en español y en una versión con más ritmo y sabor, sería algo así como Luces Cegadoras. Vamos ahora con una mancuerna que suena muy bien, de un prolífico compositor y cantante cubano nacido en Camagüey, Leoni Torres. Y un reggaetonero puertorriqueño destacado por sus letras cómicas y pegadizas, pero sobre todo por la versatilidad de fusionar diversos géneros musicales. Con esto que se llama Todo el Mundo Bailando, Leoni Torres y Guainá.

0: mexicano Carlos Vives. Este produjo el nacimiento del tropipop al fusionar el vallenato tradicional, el rock, el pop y la cumbia. En esta versión, Carlos Vives acompañado con todo el sabor del gran Grupo Niche. Puerto Rico y Cuba siempre haciendo muy buenas colaboraciones y muy buena música. Aquí tenemos un tema del nominado al Grammy, reconocido por revitalizar la salsa y el pop latino. En una mancuerna con una agrupación reconocida internacionalmente. Ellos son los cubanos, Gente de Zona y Luis Figueroa, Nadie la conoce.
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3: Figueroa, vámonos.

Acabamos de escuchar a Afro 23, destacado cantante, pianista, compositor y productor musical cubano, en compañía nada más y nada menos que por el Tren de Cuba, Los Bam Bam, con el tema Te Gusta. Y ya que estamos disfrutando de la música cubana, tenemos un buen tema para seguir bailando. Esto es Pa' Toda la Vida con El Chacal, conocido por su versatilidad en géneros como el reggaetón y la bachata, acompañado del bien llamado El Emperador de la Salsa, Marlon Fernández, quien gana fama internacional al ganar la tercera temporada del programa de talentos Objetivo Fama. Rumberos, ya nos vamos, ya se nos acabó el tiempo. Pero como siempre, nos vamos a despedir bailando con el guapo colombiano Maluma y su tema Sobrio. Se despide solo por hoy su amiga Ceci Enríquez. Me encantó compartir con ustedes de muy buena música y el mejor ambiente. Los espero en nuestra próxima emisión. Gracias por acompañarnos. Esto fue El Tumbao. Hasta la próxima. Quiero

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aquí les damos la bienvenida. Así iniciamos con esta buena música de los Kimbers de Guerrero frente a John Molina con el tema de María Teresa. Un saludito allá para toda nuestra gente hermosa que nos sintoniza y nos escucha. Un fuerte abrazo. Los queremos mucho. Gracias por escucharnos. Su programa Ya se cansaron con lo mejor de la música del estado de Guerrero y la costa de Oaxaca, transmitiendo desde el paradisíaco puerto de Acapulco a través del 97.7 FM. Y también le damos las gracias allá a nuestros grandes amigos que nos escuchan a través de la frecuencia de la 1100 AM o Metepe Bellonido y a través del 870 AM de su radio Chilpancingo. Te los bravos, un saludo y un fuerte abrazo. Y desde luego, lo mejor de nuestra música aquí en el bellísimo estado de Guerrero. Claro que sí, continuamos. Y vámonos con algo nuevecito. Este frente a frente entre las agrupaciones del momento, Paul Loaesa y los Carquis, con el tema de la Chiripiorca. Vamos a escucharlo, vamos a bailar y vamos a disfrutar.

0: mira cómo suena. Desde Oaxaca te presentamos a Super Grupazo Liberty Musical con este popurrí camarón.
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0: Y te recordamos nuestros medios de contacto para que nos sigas a través de nuestra página Pía Facebook, como Ya Se Cansaron. Y también para que nos marque nuestro teléfono aquí en cabina 7444855757 para cualquier saludito, alguna complacencia musical o nada más quiera platicar con nosotros. Nosotros platicamos con usted con mucho cariño. ¡Vámonos! Con la música aquí en Ya Se Cansaron tenemos a Cuarta Insignia frente a la nueva división con este popurrí. Rico Tomar. Aquí Ya Se Cansaron.
2: ¡Oye!

México. Como ya se cansaron, 977@gmail.com. ¡Vámonos con más música! Señoras y señores, traemos directamente desde Ejido Nuevo la presencia de Denilson Castro y los parientes con este popurrí de guapango. Para que le saque polvo a los guarachas, sombrerazo. Son guapangos con Denilson Castro, aquí en Ya se cansaron.

0: ¿Ya se cansaron? ¿Ya se cansaron? En un momento regresamos.
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1: Ya regresamos aquí a su programa Ya se cansaron, con lo mejor de la música del estado de Guerrero y la costa de Oaxaca. Queremos enviar saluditos y un fuerte abrazo también para allá los grandes amigos, hermanos de Ometepe Bellonido. Saluditos con mucho cariño y también queremos mandar saluditos hasta la capital de nuestro bellísimo estado de Guerrero, Chilpancingo de los Bravos, y para todos los que nos siguen también a través de nuestra página www.rtg.com.mx. A todos nuestros paisanos allá en la Unión Americana, Centroamérica, un fuerte abrazo y lo mejor. Lo mejor de nuestra música, de nuestro bellísimo estado de Guerrero. ¡Vámonos! Con uno de los exponentes musicales legendarios aquí del estado de Guerrero. Son los Yonix, con este mix: Palabras Tristes, Rosas Blancas y Un Dolor. Abrázala, compadre, y dile que la quieren mucho.

www.rtg.com.mx. ¿Ya se cansaron? ¡Vámonos con la música de Yair y sus traviesos de la costa! ¡Muévelo! ¡Muévelo, muévelo! ¡Yair y sus traviesos aquí ya se cansaron! ¡Vámonos con música! ¡Vámonos a bailar!

sintonizarnos. Y recuerde, hay que bailar la música de Guerrero. Hay que disfrutar la vida al máximo y hay que disfrutar de nuestra familia. Ya nos vamos, mi nombre es Roberto, el Oso Carvajal, bajo la dirección de Eder Torres. Nosotros vámonos con la música del Grupo Congo. El tema se llama El Hijo es Su. El Hijo es Su. Es Grupo Congo, aquí ya se cansaron. Vámonos. Un fuerte abrazo, saluditos, familia. Los queremos mucho.

y nos fuimos. ¡Olé! Los esperamos en nuestra próxima emisión.

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2: Revista del consumidor. Radio.
3: ¿Qué le pones a tu pan? ¿Mantequilla o margarina? ¿Con cuál cocinas?
4: Todas tienen un tono que van del color crema al amarillo.
3: También es difícil distinguirlas por su sabor o textura.
4: Para saber qué es lo que realmente llevas a tu mesa, escucha.
2: Revista del consumidor.
5: Margarina o mantequilla. Aunque pueden parecer iguales y usarse para preparar muchos alimentos, tienen diferencias importantes.
4: Su origen, composición y características no son las mismas. Por eso, antes de elegir, infórmate.
5: El Laboratorio Nacional de Protección al Consumidor analizó 43 productos, 28 mantequillas y 15 margarinas para conocer su calidad y verificar que cumplan con la información que ofrecen.
4: Pero antes de conocer los resultados, la química Margarita Gómez Sánchez nos explica qué diferencia una mantequilla de una margarina.
6: Hola, ¿qué tal? Soy la QFB Guadalupe Margarita Gómez Sánchez y estamos en el Laboratorio Nacional de Protección al Consumidor y aquí realizamos el estudio de calidad de margarinas y mantequillas. Bueno, una de las grandes dudas que surge como consumidores es la diferencia entre mantequillas y margarinas. Fundamentalmente es el origen de sus grasas. Las mantequillas provienen de leche, básicamente de crema de leche, y en este caso pues son grasas saturadas por lo mismo. Tienen un aproximadamente de 80% de grasa, pero bueno, también podemos encontrar algunas vitaminas como la A, la E, la D y calcio. En cambio, por ejemplo, las margarinas, su origen es vegetal, provienen sus grasas de aceites vegetales, pero para que puedan tener la consistencia que conocemos necesitan llevar un proceso. En ese proceso, algunos de nuestros productos pueden llegar a presentar grasas trans, aunque bueno, la otra contraparte es que llegan a tener 60% de grasa.
5: Se analizaron 28 mantequillas y 15 margarinas. La mayoría declara que no contiene sal.
4: ¿Qué pruebas se aplicaron?
6: Las pruebas que se realizaron fue información al consumidor, contenido neto, cantidad de agua, la cantidad de grasa, el tipo de grasa, la cantidad de sal presente, también el contenido energético que proporciona.
5: Se revisó que cumplan con los requisitos de información comercial y que esta sea verdadera. Deben indicar, entre otros,
4: marca, denominación, contenido neto, lista de ingredientes, fecha de caducidad, alérgenos y leyendas de conservación.
5: Pasaron por la báscula, pero ¿para qué se realiza esta prueba?
4: Para comprobar que el producto contenga la cantidad indicada en su etiqueta. Las personas consumidoras tienen derecho a recibir información clara, veraz y comprobable.
5: Otro punto importante fue conocer qué tipo de grasa contienen.
4: Al ser la grasa el ingrediente principal y el elemento que determina si un producto puede llamarse mantequilla o margarina, se verificó que correspondiera con su denominación: grasa de leche en las mantequillas y aceites vegetales en las margarinas.
5: También se revisó el contenido de sodio. Aunque es un mineral necesario para el organismo, consumirlo en exceso puede relacionarse con problemas de salud.
4: ¿Y qué hay del aporte calórico?
5: De manera informativa, se calculó su contenido energético, tomando como referencia que cada gramo de grasa aporta 9 kilocalorías.
4: Estos fueron los resultados.
6: Los resultados obtenidos en general fueron buenos. En este caso cumplieron con el contenido neto, el tipo de grasa, la cantidad de grasa, la cantidad de sal, salvo un producto que a lo mejor no cumplió con la cantidad necesaria para poderse denominar como margarina. Pero bueno, vamos a ver los resultados para que ustedes tomen sus propias decisiones.
5: Dos productos de la marca Lurpak se denominan mezcla de mantequilla con aceite de canola. Al no corresponder a una mantequilla o margarina, no cuentan con un estándar de calidad específico que los regule.
4: Un producto de la marca Gloria no debería llamarse mantequilla porque no cumple con el mínimo de grasa requerido por el estándar de calidad. Y un producto de la marca TableMade no tiene la grasa suficiente para denominarse margarina. Haz un consumo informado.
6: Algunas de las recomendaciones que podemos darles al momento de que ustedes van a hacer sus compras es que chequen que realmente su producto esté en refrigeración, que esté el envase en condiciones óptimas, que la fecha de caducidad está en tiempo y al tiempo de uso que le vayan a dar. También decidir si su producto que van a consumir lo necesitan con sal o sin sal, de acuerdo a lo que van a preparar. En este caso, caso también es importante que cuando ustedes pongan su producto en su recipiente sartén, tenga una temperatura baja, puesto que si es muy alta, puede llegar a quemarse o tomar coloración o sabor desagradables.
4: Porque un consumo saludable empieza con decisiones basadas en información veraz.
2: Hoy,
4: Revista del Consumidor. 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
6: ¿Qué le pones a tu pan? ¿Mantequilla o margarina? ¿Con cuál cocinas?
7: Todas tienen un tono que van del color crema al amarillo.
6: También es difícil distinguirlas por su sabor o textura.
7: Para saber qué es lo que realmente llevas a tu mesa, escucha.
0: Revista del Consumidor.
6: Margarina o mantequilla. Aunque pueden parecer iguales y usarse para preparar muchos alimentos, tienen diferencias importantes.
7: Su origen, composición y características no son las mismas. Por eso, antes de elegir, infórmate.
6: El Laboratorio Nacional de Protección al Consumidor analizó 43 productos, 28 mantequillas y 15 margarinas para conocer su calidad y verificar que cumplan con la información que ofrecen.
7: Pero antes de conocer los resultados, la química Margarita Gómez Sánchez nos explica qué diferencia una mantequilla de una margarina.
8: Hola, ¿qué tal? Soy la QFB Guadalupe Margarita Gómez Sánchez y estamos en el Laboratorio Nacional de Protección al Consumidor y aquí realizamos el estudio de calidad de margarinas y mantequillas. Bueno, una de las grandes dudas que surge como consumidores es la diferencia entre mantequillas y margarinas. Fundamentalmente es el origen de sus grasas. Las mantequillas provienen de leche, básicamente de crema de leche, y en este caso pues son grasas saturadas, por lo mismo. Tienen un aproximadamente de 80% de grasa, pero bueno, también podemos encontrar algunas vitaminas como la A, la E, la D y calcio. En cambio, por ejemplo, las margarinas, su origen es vegetal. Provienen sus grasas de aceites vegetales, pero para que puedan tener la consistencia que conocemos, necesitan llevar un proceso. En ese proceso, algunos de nuestros productos pueden llegar a presentar grasas trans, aunque bueno, la otra contraparte es que llegan a tener 60% de grasa.
6: Se analizaron 28 mantequillas y 15 margarinas. La mayoría declara que no contiene sal.
7: ¿Qué pruebas se aplicaron?
8: Las pruebas que se realizaron fue información al consumidor, contenido neto, cantidad de agua, la cantidad de grasa, el tipo de grasa, la cantidad de sal presente, también el contenido energético que proporciona.
6: Se revisó que cumplan con los requisitos de información comercial y que esta sea verdadera. Deben indicar, entre otros,
7: marca, denominación, contenido neto, lista de ingredientes, fecha de caducidad, alérgenos y leyendas de conservación.
6: Pasaron por la báscula, pero ¿para qué se realiza esta prueba?
7: Para comprobar que el producto contenga la cantidad indicada en su etiqueta. Las personas consumidoras tienen derecho a recibir información clara, veraz y comprobable.
6: Otro punto importante fue conocer qué tipo de grasa contienen.
7: Al ser la grasa el ingrediente principal y el elemento que determina si un producto puede llamarse mantequilla, mantequilla o margarina, se verificó que correspondiera con su denominación. Grasa de leche en las mantequillas y aceites vegetales en las margarinas.
6: También se revisó el contenido de sodio. Aunque es un mineral necesario para el organismo, consumirlo en exceso puede relacionarse con problemas de salud.
7: ¿Y qué hay del aporte calórico?
6: De manera informativa, se calculó su contenido energético, tomando como referencia que cada gramo de grasa aporta 9 kilocalorías.
7: Estos fueron los resultados.
8: Los resultados obtenidos en general fueron buenos. En este caso cumplieron con el contenido neto, el tipo de grasa, la cantidad de grasa, la cantidad de sal, salvo un producto que a lo mejor no cumplió con la cantidad necesaria para poderse denominar como margarina. Pero bueno, vamos a ver los resultados para que ustedes tomen sus propias decisiones.
6: Dos productos de la marca Lurpak se denominan mezcla de mantequilla con aceite de canola. Al no corresponder a una mantequilla o margarina, no cuentan con un estándar de calidad específico que los regule.
7: Un producto de la marca Gloria no debería llamarse mantequilla porque no cumple con el mínimo de grasa requerido por el estándar de calidad. Y un producto de la marca TableMade no tiene la grasa suficiente para denominarse margarina. Haz un consumo informado.
8: Algunas de las recomendaciones que podemos darles al momento de que ustedes van a hacer sus compras es que chequen que realmente su producto esté en refrigeración, que esté el envase en condiciones óptimas, que la fecha de caducidad está en tiempo y al tiempo de uso que le vayan a dar. También decidir si su producto que van a consumir lo necesitan con sal o sin sal, de acuerdo a lo que van a preparar. En este caso también es importante que cuando ustedes pongan su producto en su recipiente sartén, tenga una temperatura baja, puesto que si es muy alta puede llegar a quemarse o tomar coloración o sabor desagradables.
7: Porque un consumo saludable empieza con decisiones basadas en información veraz. Hoy, Revista del Consumidor. Radio.
6: Gobierno de México.
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0: presidenta, Acapulco, a recibir como se merece, con los brazos abiertos. Siempre la recibirá con el reconocimiento de ser una mujer que gobierna con sensibilidad, pero también con firmeza y con un profundo amor a la patria. Es una mujer que nunca nos ha dejado solos, nunca ha dejado solo a Guerrero. Ha caminado este puerto histórico de la mano de su gente y que ha significado un parteaguas para la historia de las mujeres en la vida pública de nuestro país. Presidenta, usted pronunció una frase que ya forma parte de la historia de México. No llego sola, llegamos todas. Hoy esas palabras se hacen realidad en millones de mujeres que ven reconocidos sus derechos y su dignidad. No solo por el ejemplo poderoso que ya heredó a nuestras niñas y a nuestras jóvenes al demostrar que no existen límites para la participación política de las mujeres, sino sobre todo por impulsar la convicción genuina de que la transformación solamente se cumple cuando contempla el bienestar y la justicia social para todas las mujeres. Cuando se pone en el centro de toda decisión pública el avance de las mujeres. Cuando se reconoce por fin el trabajo de las madres, de las abuelas, de las cuidadoras, de las jefas de familia, que durante décadas e incluso siglos fue invisibilizado. Porque es tiempo de transformación y es tiempo de mujeres. Hoy, presidenta, el ejemplo y el legado de su gobierno humanista se materializan en un programa social transformador. La pensión universal para las mujeres. Este programa es el reconocimiento a vidas enteras de esfuerzo, de entrega, de amor por la familia. Con la pensión universal para las mujeres, la justicia social les devuelve el lugar histórico a quienes siempre han sostenido a México, a las mujeres, que son el corazón y el motor de la transformación. Ahora en Guerrero y en el país, ninguna mujer volverá a caminar sola. Ninguna niña tendrá que limitar sus sueños. Ninguna joven volverá a sentir que su futuro depende de alguien más. Ninguna mujer volverá a cargar sola con el peso de una vida entera de trabajo sin reconocimiento. Esa es la esencia de esta gran transformación que ha demostrado que el bienestar es un derecho y no un privilegio, que llega todos los días al hogar de millones de guerrerenses a través de uno de los más de 40 programas sociales que impulsa su gobierno, que acompaña a nuestros adultos mayores, a las mujeres, a las personas con discapacidad, a las y los jóvenes, a los estudiantes, a las mujeres y hombres del campo y a todas y todos los que han encontrado en la transformación la esperanza de México. Presidenta Claudia Sheinbaum Pardo, desde este puerto maravilloso, desde esta colonia histórica de Acapulco, con el pueblo como testigo y con la historia como aliada, le decimos, en Guerrero mantenemos el compromiso inquebrantable de seguir trabajando y de seguir caminando con su ejemplo, porque somos un solo equipo. Somos un solo proyecto y somos un solo movimiento, unido en voluntad y en convicción para seguir transformando la vida pública de México y seguir llenando de paz, de justicia social y de bienestar al pueblo de Guerrero. Gracias, presidenta, una vez más por su cariño, por su visita y por querer tanto a este pueblo maravilloso. Amor con amor se paga. Y aquí en Guerrero, donde la patria es primero, hay un pueblo que la quiere, un pueblo que la admira y que sigue firme con la transformación. ¡Que vivan las mujeres de Guerrero! ¡Viva Acapulco! ¡Viva Guerrero! ¡Y viva nuestra presidenta Claudia Sheinbaum Pardo! Muchas gracias.
1: Toma la palabra la secretaria de Bienestar, Leticia Ramírez Amaya.
0: Se ve, se siente, Claudia está presente. Con su permiso, presidenta, le doy los buenos días a todas ustedes. Es verdaderamente una alegría estar aquí. Se siente un ambiente de compañerismo, de amistad, de compromiso. Estuvimos aquí desde temprano platicando con ustedes y es muy, muy agradable saber todas las historias que ustedes cuentan, lo que representan. Entonces, estar hoy aquí en el municipio de Acapulco, en el estado de Guerrero, da muchísimo gusto. Muy difícil resulta hablar después de tan elocuentes palabras de la gobernadora, tan bonito que se expresa de lo que estamos planteando. Sin embargo, permítanme decirles con mucho afecto un saludo y un abrazo a Evelyn Salgado Pineda, que es nuestra gobernadora. A nuestras derechohabientes, también a Angelita, a Gloria, a Zoila, a Socorro, que estaban muy nerviosas, pero las veo ahora muy contentas de estar junto a la presidenta de la República, ¿sí? Y saludo sobre todo con especial cariño a todos ustedes, a todas ustedes. El bello municipio de Acapulco es un hogar de hombres y mujeres valientes, pero principalmente de mujeres que son el sostén de sus familias. Ustedes son el alma de las colonias, de las comunidades y de los municipios. Hoy tenemos mujeres y hombres también, pero sobre todo mujeres de la colonia Renacimiento, de Emiliano Zapata, de la colonia El Centro y de algunas otras del municipio de Acapulco. Muchas gracias por recibir a la presidenta con ese cariño. Muchas gracias por recibirnos a todas nosotras. Compañeras, en número, nosotros somos, ustedes las de Acapulco, son más del 50% de la población de Acapulco. Pero en realidad son mucho más que eso. Son esposas, son madres, son abuelas, son tías, hermanas, parejas, novias, hijas. A veces la frialdad de los números no nos permite reflejar todo lo que hacemos, lo que refleja el amor que protege, el amor que sana, el amor que cuida. Todos los días nosotros las encontramos trabajando, cuidando a las familias, impulsando pequeños negocios,

0: en muchos de esos programas, pero hoy estamos aquí por el programa Pensión Mujeres Bienestar, que es una iniciativa de la presidenta Claudia Sheinbaum para proteger a las mujeres de México, para reconocer su esfuerzo, para dignificar su vida, para darles tranquilidad y brindarles mayor independencia. Es una pensión de 3.100 pesos bimestrales para mujeres de 60 a 64 años, para que al cumplir los 65 años pasan directamente a otro programa de bienestar, la pensión para adultos mayores. Con este apoyo se reconoce todo el trabajo que hacen por sus familias y sus comunidades. Y déjenme comentarles que aquí, bueno, en el país tenemos más de casi 3 millones de mujeres que reciben esta pensión. En Guerrero son cerca de 70 mil mujeres y aquí en el municipio de Acapulco 17.955 mujeres reciben esa pensión. Por eso les decimos que sigamos caminando juntas al lado de nuestra presidenta Claudia Sheinbaum, porque bien lo dijo la gobernadora y lo ha dicho la presidenta. Cuando ella llegó a la presidencia, llegamos todas. Por eso seguiremos trabajando, construyendo un México donde el bienestar llegue a cada hogar y donde nuestras hijas, nuestros hijos, nuestras nietas y todas las mujeres tengamos bienestar. ¡Que vivan las mujeres de Acapulco! ¡Que vivan las mujeres de Guerrero!
1: Gracias.
2: A continuación, la presidenta constitucional de los Estados Unidos Mexicanos, doctora Claudia Sheinbaum Pardo, hace entrega de 4 tarjetas del programa Pensión Mujeres Bienestar. Reciben Angelita Nava Santa María. Gloria Rosa Antonio. Zoila Torres Noverón. Socorro González Román. Hace uso de la voz la beneficiaria de la pensión Mujeres Bienestar, Angelita Nava Santa María.
3: Gracias. Muy buenos días, presidenta, madres, abuelas, hijas aquí presentes y con el permiso de las autoridades que nos acompañan. A nombre de todas las mujeres que hoy somos beneficiarias de este programa, quiero expresarle nuestro más profundo agradecimiento por estar en Acapulco. Presidenta Claudia Sheinbaum, gracias por escuchar al pueblo y por poner las mujeres en el corazón de la transformación de México. Gracias, presidenta, porque en su apoyo nos demuestra que las mujeres contamos y que nuestro esfuerzo es reconocido y que nunca es tarde para recibir justicia y bienestar, pero sobre todo para ser más fuertes y más libres. Presidenta, Acapulco siempre será su casa. Muchas gracias por todo su apoyo. Dios los bendiga a todos.

0: Estimado público, escuchemos el mensaje que nos dirige la presidenta constitucional de los Estados Unidos Mexicanos, doctora Claudia Sheinbaum Pardo.
1: ¿Cómo están? ¿Cómo están? Qué bonito ver a tantas mujeres juntas. Cuando las mujeres caminamos juntas, no hay nada que nos detenga. Esas somos las mujeres mexicanas. Me da gusto estar con ustedes, muchas gracias. Gracias, Evelyn, siempre por tu recepción y por tu trabajo. Tienen una gran gobernadora en Evelyn. Muy entregada, con mucha convicción, trabajadora. Va y viene por todo el estado. Hoy estamos aquí de 10, de 11. Me da mucho gusto estar con ustedes. Hoy estamos aquí para entregar a las mujeres que se van incorporando al programa Pensión Mujeres Bienestar. La pensión universal para adulto mayor es un gran legado del presidente Andrés Manuel López Obrador. Solo en México, todos los adultos mayores, al cumplir 65, tienen pensión universal para adulto mayor, hombres y mujeres. A nadie se le pregunta si pertenece a un partido político o si va a votar por alguien. Es universal. Todas y todos los adultos mayores reciben la pensión, perdón. Pero en 2024 ocurrió algo excepcional en México. Primero, el pueblo de México dijo masivamente: queremos que continúe la transformación de la vida pública. No queremos regresar al pasado. Masivamente decidimos continuar con la transformación. Pero además ocurrió algo insólito. Por primera vez llegamos todas las mujeres a la presidencia de la República. Y como primera mujer presidenta, dije, tengo que hacer un programa especial para las mujeres. Y pensé, ¿qué podemos hacer? Pues tenemos que reconocer el trabajo de cuidados que hacemos las mujeres. No porque los hombres no deban hacerlo, porque el trabajo del hogar, de cuidado de la familia, es de la pareja. Pero muchas veces, o la mayoría de las veces, ese trabajo lo hacemos las mujeres. No crean que de ahora, de siempre. Así ha sido en la historia de México. Por ejemplo, ¿quiénes somos las que cuidamos de las hijas y de los hijos principalmente? ¿Quiénes somos las que cuidamos del hogar? ¿Quiénes cuidamos muchas veces de los maridos? ¿Se enferma alguien en la casa y quién lo cuida? Se hacen grandes los papás, las mamás, ¿y quiénes cuidamos a los papás y las mamás? Y ese trabajo lo hacemos aunque solo trabajemos en el hogar o trabajemos fuera y dentro del hogar. Estamos siempre pendientes del hogar. Llegamos a los 60 años. Sé de lo que les hablo porque tengo 64. Ya tengo un hijo mayor que tiene su familia, una hija menor que también ya tiene su familia. Y cuando llegamos a cierta edad, que los hijos ya están grandes, ¿ahora a quién cuidamos? A los nietos. Y ese trabajo no es reconocido muchas veces. ¿O quién lo reconoce? Y es muy importante, porque México no sería lo que es en la historia si no fuera por ese trabajo que hacemos las mujeres. Repito, que debe compartirse. Pero llegué al gobierno y dije, tenemos que hacer algo para las mujeres, para reconocer ese trabajo. Entonces dije, desde los 60 años vamos a reconocer ese trabajo de las mujeres. Así que pensión, mujeres, bienestar, es para mujeres de 60, 64 años, solo para las mujeres, para nadie más, para las mujeres. Por eso, en efecto, llegamos todas las mujeres a la presidencia. Y hoy estamos entregando esta pensión. Conforme van pasando los bimestres, se van inscribiendo las mujeres que cumplen 60 años. Si cumples, tienes 58, en 2 años te toca pensión Mujeres Bienestar. Si se cumplió 60 años este bimestre, se va a inscribir uno a los módulos, le entregan a uno la tarjeta del Banco del Bienestar y al siguiente bimestre se les empieza a dar este apoyo. ¿Por qué? Por el solo hecho de ser mujer. Este es el programa Pensión Mujeres Bienestar y se incorporó al llegar a la presidencia de la República. ¿Qué otras cosas estamos haciendo para las mujeres de México? Hicimos una cartilla que se llama la Cartilla de Derechos de las Mujeres. ¿Por qué hicimos esta cartilla? Porque las mujeres queremos igualdad. Durante muchos años de la historia no se nos reconoció a las mujeres. No queremos ser más que los hombres, pero tampoco queremos ser menos. Y tenemos derechos. Algunos derechos compartidos. Por ejemplo, el derecho a la educación, el derecho a la salud, el derecho a una vida libre de violencia. Todos esos derechos están en la Cartilla de Derechos de las Mujeres. Y las mujeres tenemos derechos especiales porque nosotros tenemos a los hijos. Tenemos derecho a una salud especial por ser mujeres. Todos esos derechos están en la Cartilla de Derechos de las Mujeres. Ya repartimos más de 25 millones de cartillas. No solamente es para las mujeres, también es para que los hombres conozcan, que los hombres también tienen que saber que las mujeres tenemos derechos. En realidad, la igualdad sustantiva, porque así se llama, cuando llegamos al gobierno, la incorporamos a la Constitución. Por primera vez las mujeres estamos en la Constitución de la República. Se reconoce la igualdad sustantiva. También tenemos derecho a que si trabajamos igual que los hombres en el mismo puesto, tenemos que tener el mismo salario. Nada de que por ser mujer, menos salario. Que no haya brecha salarial entre hombres y mujeres. Y la otra, el derecho a una vida libre de violencia. Las tres están ya en la Constitución de la República. Decía, 25 millones de cartillas para hombres y mujeres y vamos a seguir publicando más. Ya están en todas las lenguas originarias, también los derechos, la Cartilla de Derechos de las Mujeres. En 68 lenguas fue traducida para que todas las mujeres puedan conocer cuáles son nuestros derechos. Esa es la segunda acción que hicimos. La tercera son los centros libres para las mujeres.

Queremos, ya hay centros libres en 1,000 municipios del país y vamos a llegar a los casi 2,500 municipios que tiene nuestro país. ¿Cuál es el objetivo? Un espacio en donde las mujeres pueden tener acceso a una abogada, abogadas para las mujeres. Tienen acceso a ayuda psicológica, acceso a asesoría de cualquier tipo. O también pueden ir a los centros libres y entre todas pueden tener espacios de lectura. O si deciden algún taller, entre las mujeres se decide qué taller, se contrata a un tallerista y entre todas podemos desarrollarnos. Esos son los centros libres. Me decía Evelyn que gracias a los centros libres muchísimas mujeres han podido salir adelante. Porque cuando se vive violencia a veces no se sabe a quién acudir. Pues ahora se puede acudir a los centros libres para que ahí se tenga todo el apoyo legal necesario y poder salir adelante. Bueno, ¿qué más? Tenemos una red voluntaria que le llamamos Red de Tejedoras de la Patria, donde las mujeres nos organizamos, nos juntamos. Nosotros de por sí nos juntamos, las mujeres, nos juntamos a platicar, nos juntamos a apoyarnos entre nosotras, pero ahora esta red nos ayuda a trabajar con todas las mujeres de México. Ya hay más de 250,000 mujeres en la Red de Tejedoras de la Patria. Estas son cuatro acciones que estamos haciendo para las mujeres, pero hay una quinta muy importante, que es el reconocimiento de las mujeres en la historia de México. Porque cuando estudiamos, no me van a dejar mentir, nos hablaron de los grandes héroes de la patria, nos hablaron de Hidalgo, de Morelos, de Vicente Guerrero, nos hablaron de Juárez, de los liberales mexicanos, de Zapata, de Villa, de Carranza, de Madero, pero pocas veces nos hablaron de las mujeres en la historia. ¿Cómo las niñas, si ven que solamente ha habido hombres, si solamente estudian eso, pues entonces cómo se van a dar cuenta que las mujeres también construimos nuestra patria? Y hay mujeres extraordinarias en la historia de México. Ahora, fíjense, no había una sola mujer en el calendario cívico del país. Solamente había días dedicados a los héroes. Pues ahora ya se aprobó en la ley, hay por lo menos 28 días dedicados a mujeres, heroínas de la patria, que se levanta la bandera en honor a una mujer. Les voy a poner algunos ejemplos. Por ejemplo, Leona Vicario. Leona Vicario es una mujer independentista que luchó en la independencia. Ella tenía una posición acomodada, pero decidió que toda su fortuna la iba a dar a los independentistas. Escribió, es quizá la primera periodista mexicana de la época de la independencia, y entregó su vida, además de a su familia, en honor a la patria, en honor a la independencia de México. Leona Vicario tuvo una carta con un conservador, porque un conservador, años después de la independencia, la acusó, le dijo: tú nada más participaste en la independencia para seguir a tu esposo, Quintana Roo. Y ella dijo: no, las mujeres tenemos derecho a amar a nuestra familia, pero también derecho a amar a la patria y a luchar por la patria. Esa es Leona Vicario, una gran heroína de nuestra historia. Josefa Ortiz, yo le puse los apellidos de soltera. Josefa Ortiz Téllez Girón. La conocemos como Josefa Ortiz de Domínguez. Claro que el corregidor fue un gran personaje también de la independencia, pero yo pienso, en mi parecer, que las mujeres no somos de nadie, las mujeres somos personas. Por eso hay que reconocer, como ella, no por ser esposa de, no porque no quiera o no haya querido a su esposo,
porque queremos a nuestros esposos, a nuestras hijas, a nuestros hijos, pero hay que reconocernos como personas. Bueno, a ella la conocemos en la historia porque dio un taconazo para avisarle a Hidalgo, Allende, Aldama, que los habían descubierto para llamar a la independencia y adelantaron el grito de independencia. Pero no sabemos que ella toda su vida luchó por la independencia. Tuvo hijos y jaló con sus hijos, estuvo presa. La liberaron y siguió luchando por la independencia. Hay otra mujer, Gertrudis Bocanegra, una michoacana en la independencia. Esta mujer era una mujer criolla, pero decidió luchar por la independencia de México. La detuvieron los realistas, el ejército del virrey. La torturaron. Le dijeron, di quiénes son los independentistas. Y ella no quiso decir. Y entonces la fusilaron en la Plaza de Pátzcuaro. Imagínense, una mujer hace más de 200 años con esa historia. Y así como ella, hay muchas otras mujeres. En la época de la Reforma, hoy estamos rindiendo homenaje en este año a Margarita Maza. Margarita Maza es, o fue la esposa de Benito Juárez García. Y la conocemos como eso, como la esposa de. Pero ella fue mucho más que solamente la esposa de Juárez, ayudándolo en los momentos difíciles de la historia de México. Fíjense, ella cuando viene la intervención francesa, se va a Estados Unidos, vive con mucha pobreza, incluso pierde a dos de sus hijos por pobreza. Y allá le dice Juárez, ayúdame a convencer al presidente de Estados Unidos de entonces que no reconozca a México como colonia francesa, que siga reconociendo a México como un país independiente, que reconozca al gobierno de la República representado por Juárez. Y Margarita lo logra. Por eso este año la nombramos primera embajadora histórica de México, Margarita Maza. Maza Parada. Y hay otras más de la Reforma, Ignacia Reich. En la Revolución está Carmen Cerdán y su hermana, que antes de la Revolución se levantaron y mataron a sus hermanos, a ella también, y fueron parte del inicio de la Revolución Mexicana. ¿Se acuerdan de las Adelitas? Con su corrido. Pues las Adelitas son en honor a Adela Velarde, una mujer que también luchó en la Revolución. O Ermila Galindo, que fue secretaria particular de Venustiano Carranza, pero participó de muchas maneras. Sí, hay muchas mujeres en la historia de México. Por eso tenemos que sentirnos orgullosas de ser mujeres, de ser parte de la historia de México. Yo siempre digo que al llegar a la presidencia quedan atrás muchos dichos que se decían en México. Por ejemplo, algunas veces nos dijeron, calladita te ves más bonita, ¿no es cierto? Pues no es cierto. Las mujeres nos vemos más bonitas cuando hablamos y cuando participamos por la transformación de nuestro país.

0: También nos dijeron alguna vez que no podíamos ser ingenieras. ¿Qué quieres estudiar, hija? Pues yo quiero ser médica. No, hija, eso es para hombres. Quiero estudiar ingeniería. No, mijita, eso es para hombres. O quiero ser policía. No, mijita, eso es para hombres. O quiero ser bombera. No, mijita, eso es para hombres. O mecánica. No, eso es para hombres. O plomera. No, mijita, eso es para hombres. Pues hay que decirle a todas las niñas y las jóvenes que podemos ser lo que queramos ser. Las mujeres somos el centro de la transformación. Somos historia y futuro de México. Por eso me da mucho gusto estar con ustedes. Quiero platicarles que aquí en Acapulco estamos haciendo muchas obras después de los dos huracanes que pasaron por aquí, el Otis y el John. Se apoyó a todas las familias y además estamos haciendo obras de saneamiento para que, sí, ya vamos por ahí, para que no haya contaminación de los ríos y desasolvando para que tengan suficiente espacio para que no se desborden en caso de una situación anormal, tocamos madera. También estamos haciendo obras de agua potable. Ayer estuvimos por el río Papagayo, les voy a platicar, porque de ahí vienen una buena parte del agua que suministra Acapulco. Y en los dos huracanes se echaron a perder las bombas. Bueno, ahora estamos haciendo torres muy altas, con pozos radiales se llama, para que cualquier cosa que pase con la crecida del río no se echen a perder esas bombas. Vamos a cambiar las redes de agua potable de las colonias de la parte alta, vamos a empezar por Renacimiento, vamos a arreglar esas redes de agua potable y también todas esas colonias. También les quiero decir una cosa, ayer les informé a toda la zona rural de Acapulco, de esa zona, que el proyecto de la presa de La Parota está cancelado, ese ya no lo vamos a hacer, porque afectaba mucho a las comunidades. Y en sustitución de ese proyecto, pues estamos haciendo estos pozos para poder llevar agua a Acapulco. Además, van a ser tanques altos que permitan que por gravedad lleguen incluso, se bombea la parte alta y llegue a las distintas colonias de Acapulco. Además, ustedes han visto, estamos mejorando pues la parte turística. Acapulco, ¿cuánto tiene ahora de ocupación Acapulco? 78% tiene de ocupación Acapulco y estoy segura que va a crecer durante el verano. Se ha recuperado prácticamente todos los empleos, todos los edificios. Y eso pues es gracias al trabajo conjunto que hemos hecho con Evelyn, pero es gracias sobre todo a una cosa. A las y los acapulqueños, a las y los guerrerenses, que son mujeres y hombres de primera, trabajadores que siempre, ante cualquier circunstancia, salen adelante. Como decimos, en Guerrero, la patria es... ¡Que viva Guerrero! ¡Que viva Acapulco! ¡Que viva las mujeres! ¡Que viva México! ¡Que viva México! ¡Que viva México!
1: Le solicitamos guardar el debido respeto para entonar nuestro himno nacional mexicano.

De esta manera concluye este evento. Se despide de ustedes la presidenta de los Estados Unidos Mexicanos, doctora Claudia Sheinbaum Pardo. Agradecemos a ustedes su amable asistencia, deseándoles que pasen una excelente tarde.

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0: los temas de interés que los han convertido en pueblo mágico y uno de los destinos turísticos más importantes del mundo, los presentamos en Taxco de mis amores. Taxco de mis amores. Con sus calles empedradas,
1: su templo parroquial,
0: sus monumentos, casas, callejones,
1: museos
0: y su artesanía en plata, vamos a un recorrido por Taxco de mis amores. Dios.

Les saludo. Soy Aurora Padilla y les doy la más cordial de las bienvenidas a Taxco de Mis Amores. En este momento nos enlazamos con las estaciones del Instituto Radio y Televisión de Guerrero. En esta emisión platicaremos con el escultor Miguel Sobrino para hablar de la Virgen de Guadalupe más grande del mundo hecha en plata. La arquitecta Carmina Hernández nos presentará la leyenda Misa de Medianoche. De su autoría, conoceremos la fachada del templo parroquial de Santa Prisca. Y en la música nos acompañará Ray Espino Hernández. Arrancamos Taxco de Mis Amores.

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1: Lo que escuchamos lleva por nombre Señora Dama de Plata, con Guadalupe Trigo, quien nació el 28 de junio de 1941 en la ciudad de Mérida, Yucatán, y falleció el 18 de marzo de 1982 en un accidente automovilístico en la carretera de Acapulco. Vamos al interior del templo parroquial de Santa Prisca con Rafael Rogel, quien se encuentra con el escultor Miguel Sobrino, quien nos muestra su obra de la Virgen de Guadalupe más grande del mundo, hecha en plata.
2: Y para mí es un gusto saludarles en Tasco de mis amores, ya que nos encontramos con el escultor, con el artista Miguel Sobrino, quien es el que hizo este trabajo que está al interior del templo parroquial de Santa Prisca, la Virgen de Guadalupe más grande del mundo, hecha en plata. Maestro, qué gusto tenerlo en Tasco de mis amores.
3: El gusto es mío.
2: Miguel Sobrino, ¿dónde nació? Para que los tasqueños y el estado de Guerrero sepa de dónde es el gran artista Miguel Sobrino.
3: Pues nací en México, Distrito Federal, pero mi madre es guerrerense, de ahí traigo la sangre guerrerense. Ella hizo su primer comunión en esta hermosa iglesia de Santa Prisca y pues yo ya tengo 38 años viviendo en Taxco con 4 hijos tasqueños, entonces pues ya hice mi nacionalidad tasqueña, ¿no? Me encanta aquí.
2: Maestro, y usted por querer esta tierra empiezan a crear este proyecto. ¿En qué año comienza a fabricarse esta obra, a hacer los bocetos, a buscar el patrocinio? ¿Cuándo comienza este proyecto?
3: En realidad empezamos en 2004, pero la ejecución se hizo en 2015 y empezamos 2014 todo el estudio, la investigación de la historia de la Virgen. Y pues gracias a Dios, ya ves que entró el gobernador interino Rogelio Ortega, que es de aquí, tasqueño, y él tuvo la gracia de aceptarme mi proyecto y decirme que sí y que se realizara.
2: Esta obra, maestro Miguel Sobrino, creador de la Virgen de Guadalupe, hecha en plata, más grande de México, que está en el interior del templo parroquial de Santa Prisca, ¿cuánto pesa y cuánto tiempo le tardó crear esta escultura, maestro?
3: Pues me llevé casi los 7 meses, 6 meses, 25 días, y tiene un peso alrededor de 120 kilos, es plata pura. Al frente está hecha por 5 láminas y es una técnica de labrado y se hizo con cinceles de madera todo.
2: ¿Las aleaciones es plata pura o tiene otros metales, maestro?
3: Es plata pura y toda está soldada con plata pura. Toda es plata pura por la pureza de la Virgen, digamos así. Así lo deseé y así lo realizamos.
2: ¿Cómo fue que surge esta idea, maestro? ¿Cómo fue que usted quiso hacer la Virgen de Guadalupe más grande del mundo en plata?
3: Siempre es un reto el ser artista, el ser escultor, vamos a decirlo así. Pues llegué con un gran proyecto que realizamos en el Huisteco, el Monumento Templo al Viento, en 1983, y siempre pues estamos deseosos de dejar algo en la vida. Entonces, por eso nacen los proyectos públicos, porque son muy importantes. El arte nada más nos sirve para la revolución del pensamiento humano. Entonces, generando escultura urbana, es como podemos ir cambiando nuestra forma de pensar.
2: Pero además, esta escultura de la Virgen de Guadalupe es reconocida por el Vaticano, porque llevaron una réplica y usted tuvo la fortuna de estar en el Vaticano.
3: Así es, pues es la Virgen más grande de plata hecha en el mundo, y tuvimos la oportunidad en 2020 de ir al Vaticano y dejar una copia de nuestra pieza como para una promoción y una publicidad de Taxco y de Guerrero y de México. Entonces, muy importante, fue muy, muy especial, fue muy, muchas bendiciones tiene esta Virgen porque nos llevó hasta el Vaticano.
2: Maestro Sobrino, difícilmente los artistas, si no es por pedido, es que hacen arte religioso, pero esta fue una iniciativa propia y después ya encontró usted el patrocinio.
3: Sí, porque nos damos cuenta también en Taxco que casi toda nuestra escultura urbana y todo nuestro ámbito es religioso. Entonces, al hacer una virgen, que la Virgen de Guadalupe, la primer pintura nació en Taxco, entonces la historia de Taxco es muy importante, entonces por eso la quise reflejar y por eso tiene las dos flores de Nochebuena que representa y la hace muy taxqueña. Pero es que el primer cuadro que se pintó de la Virgen de Guadalupe fue en Taxco. Entonces es muy, muy interesante la búsqueda, ¿no? La historia que tiene la Virgen y la representación.
2: Y para el maestro Miguel Sobrino, ¿qué representa esta obra?
3: Pues todo, es una obra muy milagrosa para mí, porque estar en este templo de tan maravillosos artistas del siglo XVIII, del barroco, pues es algo muy mágico, muy maravilloso que me pasó, que una obra contemporánea pueda estar en este recinto, en esta gran obra de arte. Entonces, causa muchas emociones, muchas cosas maravillosas, porque uno viene desde abajo luchando y dejando y regalando muchas veces la obra. Pero es eso, esa es la labor, ese es el trabajo, no parar y tener mucha, mucha pasión siempre para seguir construyendo más obra.
2: Maestro, le agradecemos que nos haya dado estas palabras, esta entrevista para Taxco de Mis Amores.
3: Con todo gusto, muy amable y muchas gracias.
0: Enseguida volvemos con más historias de Taxco de Mis Amores.
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4: 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Estamos de vuelta en Taxco de Mis Amores. Saludos a todos los que nos escuchan en el estado de Guerrero. En las leyendas que mi abuela me contó, la arquitecta Carmina Hernández nos deleita con la misa de medianoche, de su autoría.
8: Las leyendas de mi abuela más de una vez me pusieron la piel chinita y me hicieron ir a dormir al cuarto de mi madre. Esta es una de ellas. Decía haberla escuchado en voz de un anciano amigo de la familia, una tarde que estuvo de visita en su casa, y dijo lo siguiente. Voy a contarles algo que me pasó hace muchos años, cuando era muy joven, dijo el vetusto hombre. Hoy que ya soy un viejo, esta es una de las cosas vividas que si me dieran la oportunidad, la borraría de mi mente. Lo recuerdo muy claro. Era un viernes del mes de octubre. Estábamos en víspera de Día de Muertos. La oscuridad de las calles solo era iluminada por la luz de la luna, mientras el sonido de la noche acompañaba el eco de mis pasos sobre el empedrado. A lo lejos, por el barrio de la Vista, vi una casa apenas iluminada con la luz de un candil, que era lo que se usaba en ese tiempo. Las otras casitas cercanas estaban en total oscuridad. Minutos atrás, al pasar por la plaza, vi que el reloj de Santa Prisca marcaba las 12 de la noche. Entonces murmuré entre dientes lo tarde que era y lo oscura y solitarias que estaban las calles. Esto pensaba mientras caminaba rápidamente por la calle de las carnicerías, intentando no ser presa del miedo que producía escuchar el aullido y ladrido de los perros a lo lejos, y que, como decía mi abuela, anunciaban que veían algún alma en pena o a la muerte. Al llegar al final de la calle y dar vuelta a la derecha, me sorprendió ver iluminado el antiguo convento y los portones rojos de las bardas que rodea el cementerio, abiertos de par en par, cuando comúnmente permanecen cerrados. Es verdad que me pareció extraño, pero a la vez una bendición, ya que esta soledad y oscuridad me ponían la carne de gallina. No tenía la intención de detenerme. En casa me esperaban desde hacía un buen rato. Pero al pasar frente al portón que da a la calle principal, miré al interior del atrio y pude ver las viejas tumbas del camposanto iluminadas por la luz que salía de la iglesia. Fue cuando escuché los rezos de aquellos que se encontraban en el interior del templo y que al parecer participaban de una misa. Me dio curiosidad. ¿Para qué lo voy a negar? Malaya esta manía de familia la de ser chismoso. Así que pensé, ¿qué tanto será asomarme para saber el motivo de aquella celebración a esta hora? Y sin pensar en nada antinatural, crucé el pequeño cementerio envalentonado por la compañía de aquellos que escuchaba en el recinto. Al llegar a la puerta, vi que el lugar estaba lleno. Todos vestían de negro. Las señoras llevaban el acostumbrado velo cubriéndoles la cabeza y parte del rostro. Había velas por doquier, así que era como estar con luz de día, pero adentro del convento. Al fondo, en el altar principal, me pareció ver a los frailes oficiando. Y pensé, seguro que hoy es una fecha especial en el calendario y yo no lo sabía. Esto es como escuchar misa de gallo, o más bien, misa de medianoche. Y en esas estaba cuando decidí quedarme. Al fin ya estaba dentro del lugar y la misa parecía estar casi concluyendo. Pensé que recibir una bendición no estaría de más. Y además, en cuanto terminara la misa, seguro que todos se retirarían a sus casas y así no andaría tan solo por esas calles oscuras. Fue en ese momento que sin hacer ruido y despacito, entré y me paré a un costado de la puerta de la entrada, tratando de no hacerme notar, ya que yo era el único que no iba de negro. En ese momento pensé que esto parecía misa de difunto, pero sin difunto, porque no veía el ataúd por ningún lado. Pasados unos cuantos minutos, la celebración llegó a su fin. Fue cuando escuché la bendición del fraile, que veía a lo lejos con la capucha del hábito sobre su cabeza. Y en el momento en que dijo la última palabra, fue cuando sucedió esto que no quisiera volver a vivir. Las velas que iluminaban la iglesia se apagaron de pronto, y todo se sumió en una oscuridad atroz. Mi primera reacción fue preguntarme qué había pasado, por qué habían apagado las velas tan de pronto. Pero después de un segundo paralizado, algo me dijo que debía salir inmediatamente de ese lugar. Fue cuando entonces, apresurado, caminé los 5 pasos de distancia que me separaban de la puerta con la intención de salir de allí. O al menos, ese fue mi propósito. Porque un golpazo muy fuerte en la frente me detuvo e hizo retroceder. Había chocado con algo de madera. Esto me hizo reaccionar y entenderlo todo. La puerta estaba cerrada. ¿Pero cómo era posible? Pensé con los pelos parados por el miedo y la boca seca. Casi podía escuchar los latidos de mi corazón retumbando en el lugar. Alargué presuroso las manos, palpando a ciegas lo que tenía enfrente, que era la enorme puerta cerrada. Fue cuando recordé los cerillos que tenía en la bolsa de mi camisa y los tomé tembloroso. Abrí la cajita y en el temblor de mis manos por el miedo se me cayeron al suelo. Apresurado me agaché y a tientas cogí un cerillo. Sentía que las venas de mis sienes reventaban por los latidos de mi corazón. Lo tomé y tanteando la lija de la cajita, lo rasgué para encenderlo. Pero se cebó. Se había mojado con el sudor que empapaba mis manos. Volví a agacharme para recoger uno más de los que estaban regados por todo el suelo y al encontrar otro, lo rasgué nuevamente. Entonces, una débil luz iluminó la total oscuridad. Sudando y sin aliento, vi frente a mí la puerta cerrada. Fue cuando sentí un frío recorrer mi nuca. Giré lentamente para ver si toda la gente estaba aún en su lugar. Pero para mi sorpresa y angustia, vi que estaba solo en el interior de la iglesia, encerrado y completamente solo. Creí volverme loco de miedo. Fue el cerillo quemando mis dedos lo que me hizo volver a la realidad. Mi primera reacción fue gritar pidiendo ayuda y golpear con los puños la puerta para ver si los frailes que dormían en el claustro de al lado me escuchaban. Pero solo mis gritos y corazón retumbaban en el lugar. Fue golpeando la puerta vieja que me percaté de la enorme tranca que la cruzaba y presuroso levanté el pesado trozo de madera. Malaya que era yo tan flaquito porque una fuerza de sepa Dios dónde me hizo olvidar que era yo el debilucho de la familia. La tranca retumbó con gran estruendo al caer sobre el piso. Fue cuando jalé las pesadas puertas abriendo un espacio que me permitió salir de ese lugar presuroso. Salí al atrio donde estaba el camposanto y de 3 pasos crucé las tumbas. No me detuve hasta que llegué frente a uno de esos inmensos portones de madera roja que había en esa barda que rodeaba el cementerio. Tembloroso vi la tranca que cruzaba el portón y presuroso la quité y aventé sobre la tierra. Pero en ese momento, un frío invadió mi cuerpo al ver con la luz de la luna la enorme cerradura que había frente a mí. Estuve a punto de caer desmayado de la angustia. Fue cuando una mano tocó mi hombro y girando bruscamente lancé un grito de terror. Frente a mí había un sorprendido fraile de mirada noble y serena. Fue cuando noté que frente a mis ojos estaba su mano sosteniendo la llave de hierro que abría el enorme portón. Soy Fray Agustín, portero del lugar, comentó. No sé cómo es que pudiste entrar a este lugar, pero no te asustes. Gracias a Dios que escuché tus gritos y vine a ver qué pasaba. No pude decir ni una palabra. El sonido no salía de mi boca. Tan solo las lágrimas rodando por mis mejillas eran explicación suficiente. En ese momento la llave detuvo su giro y la puerta se abrió. Salí corriendo como alma que lleva el diablo y no me detuve hasta que llegué a casa, lugar donde mi madre me esperaba y a quien con entrecortadas palabras narré lo sucedido mientras ella me daba un té de ajenjo y un pedazo de telera para el espanto. Acalenturado por el susto, pasé la peor de las noches y cuando apenas iba quedándome dormido, mi madre me sacudió y dijo: «Levántate, debemos ir al convento para agradecer al fraile que te abrió la puerta y de paso solicitarle que te rece para curarte del susto. Hay mucha gente que se muere de espanto». Mi madre tomó su viejo rebozo y encaminamos nuestros pasos al lugar. Tocamos varias veces hasta que uno de los frailes nos abrió preguntando qué deseábamos. Entonces preguntamos si podíamos hablar con Fray Agustín, el portero del lugar, porque queríamos hacerle una petición y agradecerle su ayuda en la madrugada. Fue en ese momento que empecé a narrar al religioso lo que había sucedido, mientras éste me escuchaba pálido y en silencio. Al término del relato, me tomó del hombro y dijo: «Hijo, Fray Agustín hace tiempo que murió. Esta es su tumba». Y retirándose un poco me permitió ver la tumba que estaba junto a la puerta, en cuya lápida estaba escrito el nombre del clérigo. Fue en ese momento que dijo: «Yo creo que te tocó escuchar la misa de las ánimas, que algunos dicen se celebra en este lugar». Y poniendo su mano sobre mi frente morada por el golpe de la noche anterior, me bendijo y cerró la puerta. Ni mi madre ni yo dijimos nada mientras volvimos lentamente a nuestro hogar. A partir de entonces, ya no caminé solo por la noche y mucho menos por ese lugar. Y trato de olvidar aquel momento angustiante en el que escuché misa de medianoche con las ánimas. Carmina Hernández.
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22: Continuamos en esta emisión de Taxco de Mis Amores. Nos enlazamos de nueva cuenta con Rafael Rogel, quien se encuentra en el corazón de Taxco de Mis Amores, con Alejandro Gutiérrez, escritor del libro El Gran Filón de Dios, para que nos platique la fachada del templo parroquial de Santa Prisca.
23: Aurora Padilla, y te saludo precisamente desde el Zócalo de la ciudad de Taxco nuevamente. Y nos encontramos frente al templo parroquial de Santa Prisca, de nueva cuenta, como la semana anterior, con Alejandro Gutiérrez, quien ha escrito el libro El Gran Filón de Dios, que habla sobre la historia de Taxco. Y estamos justo aquí para que nos explique sobre la fachada del templo parroquial de Santa Prisca. Alejandro, dinos la majestuosidad que encierra la fachada del templo de Santa Prisca.
24: Mi nombre es Alejandro Gutiérrez, soy parte de la historia de Taxco también. Miren, aquí en estos momentos nos encontramos frente a la fachada principal de la iglesia de Santa Prisca y San Sebastián. Vamos a dar inicio indicando que hemos estudiado a Elisa Vargas Lugo, una historiadora del Instituto de Investigaciones Estéticas de la UNAM, y a través de eso nos hemos basado para que ustedes estén documentados tanto en bibliografía como investigación. Vamos a dar inicio. Para empezar, tenemos cuatro personajes en bulto presenciales en monumento, en donde se encuentran con dos libros abiertos. El primer personaje que encontramos, mano izquierda de la iglesia, entrada principal, es San Pablo Apóstol. San Pablo Apóstol fue converso en el momento en que se entera que Jesucristo existía. Era un romano que perseguía a los católicos, bueno, que eran amigos de Jesús, y vemos que ese es San Pablo Apóstol. A mano derecha nos encontramos con la imagen o en bulto de Pedro, San Pedro Apóstol. Los dos pilares fundamentales de la Iglesia Católica, San Pablo con su libro abierto, mano izquierda, y San Pedro a mano derecha entrando a Santa Prisca. Bien, vamos a ver en el arco de medio punto de nuestra fachada principal tenemos el sello papal. El sello papal está con dos llaves cruzadas y significa lo siguiente: A través de la investigación que he realizado, una de las llaves es de oro y una es de plata, pero aquí lo tenemos, es un gran relieve que se llevó a cabo en Cantera Rosa. Don José de la Borda, a pesar de que hizo todos los retablos interiores, quiso reflejarlo en nuestra parte externa de la iglesia principal. Bien, tiene dos llaves, oro y plata. ¿Qué significan? El oro es poder y la plata es pasajero. El símbolo papal y quiere decir que los papas tienen poder y que su poder es pasajero hasta su muerte. Arriba de ese gran sello papal, encontramos el retablo a Jesús, el bautismo de Jesús, en donde se escenifica, es un medallón de aproximadamente 3 metros de radio, y vemos que Jesús se encuentra con las manos en el pecho y San Juan se encuentra bautizándolo. Vemos también el Espíritu Santo a través reflejado de una paloma, y arriba de la paloma se encuentra Padre Dios Eterno. Bien, entonces quedamos que San Pablo Apóstol y San Pedro estén en la parte baja de nuestro retablo. Vamos a ver que José de la Borda manejó varios estilos. Tiene dos tipos de estilos de columnas. Las columnas que rodean a los apóstoles son tritóstilas. En base a la investigación que hice con la historiadora Elisa Vargas Lugo, son pilastras tritóstilas y tienen una gran y exuberante en su fuste representación en cantera. Vamos a ver, después de haber visto el medallón, a mano izquierda de donde nos encontramos se encuentra Santa Prisca con columnas salomónicas. ¿Quién era Santa Prisca? Santa Prisca se le dice patrona de las tormentas, rayos y centellas. Y nos echamos un clavado un poquito más atrás y recordando que en la iglesia del Real de Minas Taxco estaba abdicada ella igual que la Concepción. Entonces Santa Prisca, patrona de los rayos y tormentas, ella se abdica también este gran monumento, al igual que San Sebastián. San Sebastián del medallón del bautismo de Jesús se encuentra a mano derecha, semidesnudo y en medio de dos columnas salomónicas. Como ven, ya son dos tipos de columnas que manejamos: tritóstilas, clasicistas, y columnas salomónicas a los lados de los santos patrones como Santa Prisca y San Sebastián. Bien, a la altura del reloj, que es un reloj, muchos dicen que es de Francia, otros de Italia, pero realmente su origen es inglés. Isaac Rogers es el que firma el reloj en la parte interior. También vamos a ver un poquito más en el reloj principal, se encuentra en la parte de hasta arriba la Purísima Concepción, a un lado San Mateo, mano derecha, y el otro San Juan. Esos son cuatro apóstoles de Jesús que se encuentran en nuestro altar principal. Bien, también vemos que existen el escudo español, mano izquierda arriba de Santa Prisca, con una corona y el significado de México, que es la águila real. Entonces, ese significa que fue en la Nueva España la que se construye. El lado derecho del gran ventanal del sotocoro encontramos el simbolismo de Manuel Rubio y Salinas, que en esos momentos él fue el arzobispo de México, y cada arzobispo de México tiene un sello de arzobispado. Entonces aquí en Santa Prisca es donde Manuel Salinas y Rubio es donde estampa su sello, y quiere decir con esto que en su época de arzobispo se edifica este gran templo.
23: Háblanos un poco brevemente, Alejandro, sobre las torres de Santa Prisca.
24: Pues hay un poco de confusión en cuanto a las torres. Muchos manejamos que son 94.5 metros de altura y otros manejamos de 49 metros de altura. Pues realmente la majestuosidad y la altura para mí es el primer dato que nos dice que es de 94.5 metros de altura, que tiene, a explicar las torres sería en otro espacio que nos permitas, amigo Rogel, y decirte nada más que tiene unas ventanas en medio de las torres que se llaman óculos, con herrería triangular o de diferentes formas, hierro forjado.
23: Y en una de las torres, preciso, se tapó en la última restauración, un cañonazo de la Revolución que ahí estaba en el templo parroquial de Santa Prisca.
24: Pues te puedo comentar, mira, amigo Rogel, en la torre izquierda, casi entrando a la entrada o acceso a las torres, también existe un cañonazo ahí. Se ve cómo precisamente fue a través de la revolución y de la independencia, todo esto ha sucedido aquí en Taxco. En Taxco han sucedido muchos hechos históricos y efectivamente las torres y el edificio agredidamente fue en su tiempo.
23: Alejandro, te agradecemos que nos hayas dado esta explicación para Taxco de mis amores.
24: Un saludo, un abrazo y a todos los taxqueños, yo los invito para que me visiten aquí en Casa Borda. Los esperamos para darles un tour breve de la familia Borda.
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22: Vamos con música y aquí les dejamos con Lenin Fernández, quien nos interpreta su tema Taxqueña.

0: Enseguida volvemos con más historias de
1: mi Tasco de Alarcón,
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2: 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En Taxco de mis amores, es un gusto recibir a Ray Espino Hernández, músico y compositor taxqueño, quien ha pertenecido a diferentes agrupaciones de rock y géneros musicales, y nuestro compañero Rafael Rogel platica con él.
3: Y en Taxco de mis amores, me da mucho gusto, de verdad, poder platicar con un gran músico, con un ser humano, una persona que rompió esquemas musicales en la ciudad de Taxco, Ray Espino Hernández. Y digo porque llegó con el gusto de la música de rock, de blues, de jazz, y crearon toda una generación, rompieron en aquel entonces muchos paradigmas. Ray, qué gusto tenerte en esta ocasión.
4: A mí me da más gusto estar aquí, la verdad. Mucho gusto en saludar a todos.
3: Tú siempre fuiste muy discreto, Ray. Nunca muchos reflectores, nunca muchos en muchas entrevistas, nunca mucho acercamiento a los medios. Pero eran una locura ustedes en Taxco al recordar aquella maravillosa época de Ray y Claudio.
4: Sí, sí. Mucha gente me dice que recuerda con mucho gusto toda esa época y que han disfrutado increíble todo el tipo de música que escuchaban con nosotros, porque la verdad es que abarcábamos una cantidad de música increíble internacional, de músicos ingleses, de músicos americanos y todo ese tipo de música. Pues la gente cuando la escucha, pues te hace reconocer otro tipo, otras sensaciones, y la sensación es muy importante porque eso es lo que te llevas de este mundo, o sea, disfrutas de la música. Y eso a mí me encantó darle a la gente, o sea, esa sensación de que cuando íbamos nosotros estaban esperando lo que sentían que necesitaban, y se los dábamos y con mucho gusto lo hacíamos.
3: Fue una época maravillosa. ¿Cómo se juntan Ray y Claudio? ¿Recuerdas aquel momento? ¿Cómo fue que deciden hacer música y comenzar a presentarse en Taxco de Alarcón, Ray y Claudio?
4: Sí, fue todo muy casual. Lo que pasa es de que, por ejemplo, yo tocaba la guitarra con un grupo llamado Silver Kings en aquel tiempo, cuando un americano apareció y me vio tocar unas canciones de Santana, recuerdo, y me dijo: ¿sabes qué? Yo te quiero en mi grupo, voy a venir en un futuro porque estoy planeando hacer... Y yo escuché su propuesta y pasó el tiempo, y una vez regresó y ya venía con músicos diferentes, y yo, él según él, me había incluido en su grupo. Fue cuando conocí a Claudio, porque él lo encontró. También lo buscó, lo encontró en México y lo metió a su grupo. Fue cuando yo lo conocí. Entonces fue cuando yo me fui a Estados Unidos con este grupo. Con el tiempo, pasó un tiempo y nos fuimos a Estados Unidos y a grabar con este norteamericano que nos había juntado. Y después de haber tocado y grabado en Estados Unidos, fue cuando, con el tiempo, Claudio siguió tocando con otros grupos y yo con otros grupos, y con el tiempo me lo volví a encontrar y nos reunimos y empezamos a tocar la música que nos gustaba.
3: ¿Cuántos años estuvieron juntos ahí, Claudio?
4: Sí, fue una de las de una trayectoria muy larga, cerca de 14 años. Sí, fue muchísimo.
3: 14 años de experiencias, de trabajo, de compartir escenarios, porque no nada más se quedaban en Taxco, ya iban a muchas partes del estado de Guerrero y más allá del estado de Guerrero.
4: Sí, tocábamos ya para una colonia, sí, en Las Lomas, por ejemplo, de toda la colonia de los judíos, recuerdo que tocábamos allá. Incluso tocábamos en Estados Unidos, tocábamos en Taxco, pues siempre era nuestra base, pero realmente tocábamos en todos lugares. Recuerdo que abríamos para diferentes grupos, hacíamos conciertos a nivel estatal. Andábamos por todos lados realmente, o sea, tocábamos en todos los lugares que se pudiera.
3: ¿Y a qué artista le abrieron? ¿Recuerdas, Ray Claudio, a qué artista le abrió?
4: Sí, bueno, hacíamos giras, por ejemplo, recuerdo con Morsa, que fue un... Recuerdo que, por ejemplo, era un grupo que tocaba música de los Beatles, pero nosotros, como tocábamos música de los Doors, era muy compatible. Entonces íbamos de ciudad. Por ejemplo, hubo una gira que hubo Taxco, Iguala, Chilpancingo, Acapulco, Zihuatanejo, y todos fueron experiencias increíbles, y cada ciudad era diferente y las tocadas eran tan fuertes que disfrutábamos todo aquello, recuerdo.
3: Pero es que de verdad era una época distinta musicalmente. Era una época que no tenía... Era ahora con la nueva generación de música, reggaetón, es respetable y todo, pero ustedes dos hacían vibrar a la gente, hacían vibrar el auditorio, hacían vibrar el escenario Ray y Claudio.
4: Sí, recuerdo, por ejemplo, una ocasión en Chilpancingo donde abrimos para Johnny Laboriel. Aquí ahorita en paz descanse. Recuerdo que nosotros abríamos para Johnny Laboriel, pero después de nosotros seguía otra representante. Entonces, recuerdo los sueldos, porque ese es un detalle que no se me olvida. Había una persona que, por ejemplo, iba cobrando X cantidad. Nosotros recuerdo que cobrábamos algo así como 10,000 pesos. Y había otra persona que cobraba 30,000. Y había otra persona que cobraba 70,000. Johnny Laboriel, algo así. Entonces yo preguntaba, oye, ¿por qué nosotros ganamos así? Y recuerdo que me decía el promotor, mira, Ray, cuando tú me presentes un disco y presentes todo lo que... Entonces podrás ganar los 30,000 o los 70,000. Entonces yo hablaba con mi amigo, oye, hay que hacer música original para poder lograr ese tipo de cosas. Entonces, todo eso era lo que nos empujaba y lo que me ha empujado siempre a ser original. Pero, de todos modos, nosotros disfrutábamos todo eso abriendo para artistas, o sea, pero aprendimos todo lo que te platico.
3: Ray está en Taxco, sigue en Taxco, después de giras por muchos lados, de ir a Estados Unidos, de participar en bandas. ¿Qué sabes de Claudio? ¿Dónde está Claudio? ¿Qué pasó?
4: No, la verdad, o sea, no hemos tenido ya contacto y todo aquí en Taxco se cayó. O sea, después de lo de la pandemia ya no... Bueno, no sé ahorita cómo está la...
3: Ray, qué gusto que nos hayas visitado en Taxco de Mis Amores, de verdad me siento complacido porque recuerdo aquellas maravillosas presentaciones que ustedes tuvieron en grandes escenarios, en bares, la gente cómo se desbordaba bailando. Ahora, situación que no vivimos en Taxco.
4: Sí, espero que regrese ese tipo de situaciones y que todos nos volvamos a divertir como antes. Yo la verdad es que dicen, no, oye, le digo, no, no. Cuando me dicen cualquier cosa, le digo, ¿sabes qué? Lo mejor está por venir. No es que ya pasó el tiempo, no, no, no. Esperamos que sean tiempos mejores y siempre decimos, lo mejor está por venir, porque es que eso es lo que hay que esperar, porque si hay que ser optimistas.
3: Así es, Ray. Ray, qué gusto. De verdad, muchísimas gracias. Y queremos escucharte con una canción que no hace mucho grabaste sobre Taxco.
4: Ah, sí, claro, claro, claro, con mucho gusto.
3: ¿Cómo se llama esa canción, Ray?
4: De Taxco Guerrero, así le puse esa canción.

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1: Muchas gracias por habernos acompañado en Atasco de mis amores, a través de todas las estaciones del Instituto Radio y Televisión de Guerrero. Realización: Rafael Hernández Rogel. Producción: Omar Díaz Villasana. Soy Aurora Padilla y nos escuchamos en el próximo Atasco de mis amores.
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0: Hola amigos del Sistema de Radio y Televisión de Guerrero, nos da mucho gusto darles la bienvenida a su programa Vámonos pa' Costa Chica. Se presenta ante ustedes su servidora Sandra Luz López y como cada semana, compartiendo micrófonos con el buen amigo Cuco Mix.
1: Gracias amiga Sandy, qué gusto saludar y estar con todos ustedes. Yo soy su amigo Cuco Mix, el humilde de la costa, y vamos a iniciar con nuestro programa, como de costumbre, que está lleno de historia, cultura y tradiciones muy importantes de nuestra región de la Costa Chica.
0: Por supuesto, eso es lo bonito de este programa, poder llevarles lo que nos distingue como costeños, región donde habitamos distintas etnias como la musga, mixteca, tlapaneca y afromexicana.
1: ¿Y qué escucharemos el día de hoy, amiga Sandy? A ver, coméntanos, por favor.
0: Bueno, Cuco, para iniciar tenemos una cápsula sobre los tlacoyales que usan nuestras hermanas amuzgas y mixtecas. Escuchemos.

0: Ay, ahí viene esa chamaquita que me cae re mal. Se siente la muy fresa, ella.
1: ¡Ay, bien! ¡Fresa yo! ¿Qué te pasa? ¡Para nada!
0: Ahuecando el ala, que tengo mucha prisa.
1: ¿Pero qué traes en las manos? Se ven bien lindos. ¡Cosita!
0: Ahora no conoces los tlacoyales.
1: ¿Y eso con qué se come?
0: Tlacoyales. Y no se comen.
1: Es más, si quieres saber, consulta tu diccionario, Anita.

Los tlacoyales son una pieza fundamental de nuestra vestimenta tradicional. No solo adornan, sino que cubren y protegen el cabello del polvo y del sol. En las comunidades indígenas se cree que trenzar el cabello lo hace más fuerte y sano, y que al hacerlo también se protegen de las malas energías. Cada trenza guarda un significado. Las mujeres enredan en ella sus tristezas y preocupaciones, y con el movimiento del estambre y el color, transforman esos sentimientos en fuerza y armonía. Los tlacoyales son hechos con colores vivos que reflejan la vida del campo y representan la conexión entre la naturaleza, la identidad y la espiritualidad de los pueblos indígenas. Estos tlacoyales se elaboran con estambre de color negro, utilizando una trenza redonda de 4 hebras. Este tipo de trenzado, hecho a mano, forma una tira firme y cilíndrica, parecida a un cordón, que se entrelaza con el cabello durante el peinado tradicional, que son 2 trenzas. En las puntas, los tlacoyales se adornan con pompones de estambre de colores vivos, inspirados en los tonos del campo. Estos colores simbolizan la vida, la alegría y la conexión con la naturaleza. Así, cada tlacoyal no solo es un adorno, es una protección espiritual, un símbolo de identidad y una expresión de la herencia textil indígena. Voz, Obdulia Morales, RTG Ometepec.

0: Oye, Costeñita, ya sé que son tus tlacuyales.
1: ¿Consultaste tu diccionario o cómo supiste?
0: ¡No! ¡Escuché la radio!
1: Ahí pasaron la historia de los tlacoyales.
0: Y por cierto, ¿para qué los ocupas?
1: ¿Cómo pa' qué?
0: Pa' ponérmelos en la cholla.
1: ¿En la qué?
0: ¡En la cholla! La cabeza, pues.
1: Mira, si vas a hablar conmigo, usa tu diccionario, ya te dije. Pero en lenguaje costeño. Si no, nanáis que me vas a entender.

0: Muy importante información, amiga Sandy, acerca de los tlacoyales que muchas veces usan los artesanos, pero desconocemos su origen y su significado.
1: Es correcto, amigo Cuco. Debemos conocer nuestra cultura para sentirnos más orgullosos de lo que somos. Y bueno, ¿con qué nos vamos, Cuco?
0: Pues nos vamos con música y después a la pausa.

0: Vámonos pa' Costa Chica, Nito. En un momento regresamos.
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9: Estamos de regreso en tu programa. Vámonos pa' Costa Chica, primo.

0: Y ya estamos de vuelta para llevarles lo mejor de la música, cultura, gastronomía y qué más, amigo Cuco.
1: Y nada más y nada menos, los personajes de mi tierra, porque aquí en su programa, Vámonos pa' Costa Chica, reconocemos la trayectoria de nuestros paisanos, como lo es nuestro siguiente personaje, que lleva por nombre Isaura Martínez, originaria de Florencio Villarreal, mejor conocido como Cruz Grande.
0: Honor a quien honor merece, claro que he escuchado de este personaje, pues vamos a escuchar esta sección en la voz de nuestra compañera Kimberly Carmona.
2: Presentamos Personajes de mi tierra, los valores, la identidad y la visión que distingue a los costachiquenses.
3: Isaura Martínez Lubio es conocida como la reina del son de Artesa en el municipio de Cruz Grande, en la región de la Costa Chica de Guerrero. Isaura Martínez Lubio nació el 17 de junio de 1959. Fundó el club de danza Daniel Vargas León, hoy conocido como Epigmenio Martínez Zamora. Isaura Martínez Lubio fue una rescatista y difusora del tradicional son de Artesa en el municipio de Cruz Grande. Y es que el son de Artesa era un baile tradicional que se perdió por muchos años, hasta que la joven bailadora emprendió una lucha por rescatar este baile tradicional, dándose a la tarea de no solo ella bailarlo, sino que por más de 40 años fue preparando a diferentes generaciones de grupos de jóvenes danzantes, quienes a base de tesón aprendieron a bailar el son de Artesa de la mano de Isaura Martínez, hasta lograr rescatar el tradicional son de Artesa. Hoy en día, el son de Artesa se baila en todo el estado de Guerrero y a nivel nacional. Gracias a su empeño, logró cruzar la frontera tras el éxito del club de danza tradicional. A Martínez Lubio no la detuvo la enfermedad que venía sufriendo en silencio, porque para ella, la consolidación del son de Artesa era lo más importante, logrando convertir su sufrimiento en alegría. El 5 de abril del 2019, a causa de una insuficiencia renal crónica como consecuencia de la diabetes que padecía, falleció. Isaura Martínez Lubio voló como una torcaza para continuar bailando en el cielo, dejando un enorme legado sin precedente en la historia cultural de Guerrero, México y el mundo. Isaura Martínez Lubio se desempeñó como comerciante, profesora, bailadora, madre y amiga. Y en este día tan especial, Isaura Martínez Lubio es una personalidad destacada de Personajes de mi tierra. En la voz, Kimberly Carmona.
2: Esto fue Personajes de mi tierra.
1: ¿Qué les pareció la historia de nuestro personaje de mi tierra? Sin duda alguna, una mujer digna de reconocer.
0: Concuerdo contigo, Cuco, y es importante que las nuevas generaciones conozcan a quienes han preservado nuestros bailes, como el son de Artesa, que en algún tiempo estuvo en riesgo de desaparecer y que gracias a personas como la maestra Isaura Martínez se fortaleció en la región.
1: Así es, amiga Sandy, y a continuación los invito a escuchar un tema más y regresamos.

0: Escucha, vámonos pa' Costa Chica. Pausa y volvemos.
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2: Gracias por continuar con nosotros. Escucha, vámonos pa' Costa Chica.

0: Gracias por permanecer con nosotros y a continuación tenemos el Fogón Costeño y Cuco nos va a decir qué receta tenemos para nuestro selecto auditorio de RTG.
1: ¡Újule! Gracias, pues me toca antojarlos a todos y cada uno de ustedes porque en esta ocasión tenemos unos ricos y deliciosos tacos dorados, nada más y nada menos que de camarón. Si quieren conocer la receta, pues vámonos pa' Costa Chica.
2: Esto es El Fogón Costeño. 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
3: Hola, ¿cómo están? Hoy voy a hacer unos sabrosos tacos dorados de camarones, de consomé. Mira, aquí tengo los camarones bien limpiecitos, bien carnudos. Y para los camarones que se va a abrir, aquí tengo tomate y la mitad de la cebolla y dos dientes de ajo y chile verde y orégano. Y voy a hacer la salsa de tomate verde. Mira, aquí están los tomates verdes, aquí están los chiles verdes. Y tengo mi cilantro bien verde, bien fresquecito, bien bonito está el cilantro.
4: ¿Qué tal? ¿Cómo están? Muy buenos días. Hoy se nos antojaron preparar estos sabrosos taquitos dorados de camarón, como ya lo dijo mi mamá. Miren, y vamos a preparar también un sabroso caldito de camarón para obtener nuestro consomé de camarón. Aquí tenemos, miren, aquí tenemos medio kilo de camaroncitos con cáscara. Y tenemos la verdurita que le vamos a poner. Tenemos aquí los chayotes, zanahorias, ejotes, el epazote para sazonar nuestro caldito de camarón. Tenemos el limón, tenemos aquí una lechuga romana. Y miren, ya nos adelantamos y ya preparamos la salsita para nuestro caldito de camarón. Mira, aquí ya tenemos las salsitas con chiles guajillos, tomates, cebolla, ajo. Está bien condimentado, miren, ya nomás para batearselo a la olla. Y aquí tenemos las tortillas para nuestros tacos, miren también. Tenemos aquí en esta hielerita para que se conserven calientitas.
3: Y como la olla ya le puse calentar el agua, ahora ya voy a echar los camarones.
4: Ahora sí, empezamos ya con la preparación de nuestro consomé. Estaban los camaroncitos.
3: También bueno, tan grandote, fresquecito, porque están quedando coloraditos, como la agua ya está caliente.
4: Le agregamos un poquito de sal nada más. Con esto vamos a empezar y vamos a poner una vez a hervir los tomates verdes con los chiles también. Ya tenemos otra ollita. Así empezamos con esto y ahorita regresamos para continuar con lo demás.
3: Mira, ahora ya voy a empezar a cruzar los camarones para que se fríen. Le voy a hacer de tres pedacitos.
4: Mira, yo estoy terminando de picar la verdura. Mira, aquí están los ejotes, los chayotes y la zanahoria. Y nuestro caldito, mira, ya va, ya está listo. Y ahora sí es momento de ponerle la verdura. Mira, aquí ya tenemos la verdura picada, así se lo vamos a vaciar. Chayote, zanahorias y ejote. Le damos una mordidita. Bien bueno va a salir este caldo de camarón. Y ya es el momento de vaciarle la salsita, mira. Y vamos a poner este epazote, mira. Mira, así vamos a dejar este caldito de camarones aquí. Unos 10 minutos en la lumbre. Y también aquí ya están los tomates verdes con los chiles. Ya está bien hervida, en un ratito más vamos a preparar la salsa. Y ahora sí me voy a poner a picar los chiles, los tomates y la cebolla. O sea, con los dientitos de ajos. Para los camarones no tienen que faltar los ajos.
3: Mira, ahora ya tengo picado todo. Los camarones, tomate con la cebolla y chile. Mira, ahora ya la cazuela está bien caliente y ya se lo voy a echar. Ahora lo voy a mover. Pero mientras le voy a echar una poquita de sal.
4: Bien sabroso que sale nuestro caldito de camarones, ¿no?
3: Ahorita ya le voy a echar ya el camarón para que sí se fría todo junto. Sí, voy a mover.
4: Tacos. Ya nos vamos a sazonar con el orégano para que le dé más sabor. Y ahora sí, miren, ahorita voy a empezar a preparar la salsa aquí en nuestro molcajete. Tenemos los chiles. Mira, si hay que hervir bien los chiles con los tomates para que se puedan machacar fácilmente. y que estén bien hervidos. Ponemos un poquito de sal y ya empezamos a machacar bien.
3: Mira, ya empecé a enrollar los taquitos y Adrián lo va a freír.
4: Mi mamá está enrollando los taquitos y yo ya puse aquí el sartén. Le vamos a poner aceite. Le vamos a poner muchito aceite para que se frían bien. Que luego se va a calentar porque la lumbre está bien, bien fuerte, mira. Y ya pues mira, ya vamos avanzando, ya van quedando, miren, ya enrollados, miren.
5: Aquí vamos a estar pendientes para que no se nos vaya a quemar. Ya los empezamos a voltear, miren.
3: Mire, ahora ya tenemos listo todo, ya está el caldito bien caliente, mira, el consomé del camarón, mira.
4: Y ya tenemos aquí los taquitos, miren.
3: Los taquitos y el queso, la crema y la verdura, el limón y la salsa.
4: Mira. Mira, ya terminamos de preparar ahora sí nuestros tacos dorados de camarón. Y pues ahora sí vamos a servirnos, vamos a probar a ver qué tal salieron estos tacos.
3: Esperamos que les gusten.
4: Y pues ahora sí, nos despedimos de ustedes, cuídense mucho.
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0: ¡Qué rica receta, amigo Cuco! Y es que la creatividad que tiene el costeño es única e incomparable.
1: Eso sí es cierto. Aquí lo que no sabemos, lo inventamos. ¿Verdad de Dios?
0: Y después de escuchar El Fogón Costeño, nos vamos a una pausa musical y regresamos con más.

0: Es momento de una breve pausa y regresamos con más del programa Vámonos pa' Costa Chica.
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0: Por los caminos del sur, vámonos pa' Costa Chica. Estamos de regreso.

0: vamos a continuar con nuestro programa y es momento del documental Historias y Voces de la Costa Chica, de Aide Quiroz y Lucía Ortiz Domínguez.
1: Así es, Cuco, y escuchemos a los costeñitos que nos presentan tan importante información.

0: Mano, ya llevo rato esperando el programa de radio y nada que lo pasan.
1: Ya llegué, tío Juancho. ¿Ahora qué hace ahí pegado al aparato?
0: Estoy esperando el documental que tanto me gusta.
1: ¿El de historias y voces de Costa Chica?
0: ¡Ese mero!
1: Falta, tío Juanchito, es más tarde, pero he desesperado.
0: No, es que lo vengo escuchando desde que inició y no le quiero perder el hilo.
1: Está más perdido el hilo de sus pantalones rotos, tío Juancho.
2: Actualmente la Costa Chica es una región ganadera y en menor medida agrícola. Cuenta con algunas actividades como la producción de sal, barro, pan, la práctica de la pesca y del pequeño comercio. Aislada hasta finales de los 90, en que se amplió su carretera, actualmente cuenta con luz eléctrica casi en su totalidad y también dispone de servicios de telefonía y telecomunicaciones. Se han creado instituciones educativas de todos los niveles y posee un calendario festivo y ritual que se expresa en diversas danzas y música tradicionales que se heredan de una generación a otra. Territorialmente hoy la Costa Chica es una franja que se extiende geográficamente desde las costas del sur de Acapulco y llega hasta Huatulco en el estado de Oaxaca. En Guerrero comprende los municipios de Azoyú, Copala, Cuajinicuilapa, Florencio Villarreal, Ometepec, San Marcos, Ayutla de los Libres, Tecuanapa, Cuautepec, San Luis Acatlán, Igualapa, Markelia, creado en 2001, y Juchitán en 2004.
3: Cada uno de estos pueblos cuenta con una historia propia, como puede oírse en los testimonios de algunos de sus pobladores.
4: La historia de Azoyú se cuenta, hay dos versiones, pues. Dice que Azoyú, la gente se vino de Tlapa, le echaron lumbre a sus casitas que eran construidas acá, le echaron lumbre y ahí esa gente se vino para acá, huyendo de la quemazón, que será en 1740, 30, entonces vino esa gente para acá y por eso cuentan que se llama, Azoyú significa pueblo que huyó quemado.
5: Por ejemplo, la costumbre de la gente de Azoyú, nos dejaron esta cosa, la costumbre, vamos a llamar la lluvia en los cerros. Los cerros, tenemos muchos cerros donde vamos a, llevamos la gente, los que rezan, pidiendo la lluvia, para que venga buen tiempo. ¿Para qué aquí? No ha habido problema con las aguas, no ve que a otro lado cae el rayo, mata a aquella persona. Y aquí no, aire pasa, pero no ha hecho pues daño.
0: Ahora sí, ya escuché mi programa, que cada vez se pone más interesante.
1: ¡Ay, sí, tío Juancho! ¡Hasta a mí me está gustando!
0: ¿Y qué tienes tú en contra de mi pantalón roto?
1: Yo creí que ya se le había olvidado. Es solo un chistorín, tío Juancho.
0: ¿Un chistorín? Sí, cómo no.

0: Amigos, es momento de despedir este programa. Un saludo con mucho cariño a quienes nos sintonizan en FM 97.7 en Chilpancingo, Zumpango, Acapulco, Zihuatanejo, Ometepec y claro, a nuestros paisanos radicados en los Estados Unidos que nos escuchan en www.rtg.com.mx.
1: Saludos a todos y gracias por su preferencia. También agradezco al equipo de colaboradores que hacen posible este programa. A Kimberly Carmona, Obdulia Morales, Zenén Solano, a la productora Kenia Guillén, a los costeñitos Mari Montes, Manuel Santiago y a la niña Sarita Victoria.
0: Yo soy Cucomix, el humilde de la costa.
1: Y yo su amiga Sandy López.
0: Y nos escuchamos en una próxima emisión de...
1: ¡Vámonos pa' Costa Chica!
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